Kokomo Blues, Kokomo Arnold. Ahora tengo un invitado de lujo. Quiero llamar al escenario Roberto Porcio. Un fuerte aplauso para él, para motivarlo un poco. ¡Ale, Rol!